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1: Tengan ustedes muy buenas noches. Bienvenidas y bienvenidos a esta sesión de Puro Jazz. Los martes presentamos jazz de los años 20 y 30. Helen Oakley escribía artículos de jazz para la nueva revista Downbeat en Chicago en 1930. Además organizaba conciertos. En uno reunió a Benny Goodman y Teddy Wilson en un escenario público por primera vez. Desde 1936 formó parte de Variety Records de Irving Mill, el agente de Duke Ellington, y tuvo la idea de grabar grupos pequeños de miembros de la banda de Duke Ellington. Se mudó a Nueva York y una de sus primeras actividades fue invitar a personas del mundo del jazz y la prensa a una jam session en un estudio de grabación del sello Variety. Benny Goodman, Duke Ellington, Chick Webb, Artie Shaw y muchos otros participaron. Hoy oiremos algunas de esas históricas grabaciones para el sello Variety. Comenzamos con Cootie Williams, que nació en Mobile, Alabama en 1908 o 1911, dependiendo de la fuente. Con 14 años tocaba profesionalmente y lo hizo en la Young Family Band, un pequeño grupo de la familia del saxo tenor Lester Young. 4 años después se instaló en Nueva York, donde trabajó con James P. Johnson, Chick Webb y Fletcher Henderson. Alcanzó su mayor fama cuando se hizo cargo de la silla de la trompeta en la orquesta de Ellington, reemplazando a Bobber Miley, que estaba enfermo. Cootie era un experto en sacar gruñidos de la trompeta usando un sopapo. El 8 de marzo de 1937, Cootie entró en el estudio de Variety liderando un septeto para grabar 5 temas, de los cuales 3 eran estándares. El cuarto, Blue Reverie, impresionó tanto a Benny Goodman que invitó a Williams, Johnny Hodges y Harry Carney a interpretarlo en su primer concierto en el Carnegie Hall el año siguiente. Escuchemos a Cootie Williams y sus Rock Cutters, los cortadores de alfombras, que son Joe Nanton en trombón, Johnny Hodges en alto y soprano, Harry Carney barítono, Duke en el piano y ritmo.

Cuando Ellington y Chick Webb tocaron juntos en esta jam session que ofreció el sello Variety el 14 de marzo, Helen Oakley tuvo la idea de formar un pequeño grupo de las dos orquestas y grabarlo. La vocalista Ivy Anderson de la banda de Ellington se escucha en tres de las cuatro caras de The Gotham Stompers, grupo que grabó solamente esa sesión. La melodía Alabama Home se atribuye a Dave Ringle y Duke Ellington, pero en gran parte se extrae de Caravan, composición de Juan Tizol, que se lanzaría una semana después, el 1 de abril. Escuchemos a The Gotham Stompers con Cootie Williams, Sandy Williams en trombón, Barney Bigard clarinete y tenor, Johnny Hodges alto, Carney en barítono, Chick Webb en batería y otros.

La composición Caravan demostró ser el gran éxito del lote inicial de los discos del sello Variety, y Barney Bigard se convirtió en el primer acompañante invitado a hacer una segunda sesión. Bigard se inició como clarinetista en Nueva Orleans.

Orleans, donde tocó en desfiles, y aunque inicialmente lo hizo en el saxo tenor. Después de trabajar con varios grupos en Nueva Orleans, Big Art se mudó a Chicago, donde tocó con King Oliver, grabó con Jelly Roll Morton, Johnny Dodds y Louis Armstrong. En 1927 realizó una gira con Oliver, tocó un poco en la Creole Orchestra de Charles Elgar y la orquesta de Louis Russell. Sin embargo, su nicho lo encontró en la orquesta de Duke Ellington, con quien estuvo entre 1927 y 42, y aparece en muchas de las grabaciones clásicas de Ellington, incluida Mood Indigo, que fue co-compuesta por Big Art. Escuchemos a Big Art y sus Jazzopaters en los estudios de Variety, con Rex Stewart en corneta, Juan Tisol, compositor de la exitosa Caravan, Harry Carney en barítono y otros.

En la sesión de Variety del 30 de mayo de 1937, inicialmente la banda figuraba en el libro de registro como House Orchestra, la orquesta de la casa, y como vocalista de los primeros tres temas aparece Rudy Clark. El cuarto se acredita simplemente como conjunto vocal. La sesión se grabó por la serie American, pero luego se transfirió a Variety y Johnny Hodges fue designado su líder. Tres eran melodías populares de la época, pero la cuarta, Pecking, se inspira en Rocking in Rhythm, de un disco de Ellington de 1931. Y curiosamente, el trompetista Harry James había grabado la canción para Variety en Hollywood en 1936 y copió nota por nota el solo de Cootie. Esa versión acreditaba a Ben Pollack y a James como compositores. Hoy los compositores acreditados de Rocking in Rhythm son Ellington, Mills y Carney. Escuchemos a Johnny Hodges y orquesta con Cootie Williams, Barney Bigard, Otto Hardwick, Harry Carney, Ellington, Sonny Greer y Buddy Clark.

0: Atención a la señal horaria en FM Universidad de Magallanes. Exactamente 22 horas 10 de la noche.
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2: Muy buenas noches. Esta semana Archivo Maestro está presentando algunas obras en torno a la Navidad. Y hoy vamos a tener música de Alessandro Scarlatti y Bartomeu Cárceres. Alessandro Scarlatti fue un compositor siciliano, vivió entre 1660 y 1725. Logró mucho éxito en Roma y Nápoles y se concentró en el terreno vocal, escribiendo unas 115 óperas, 150 oratorios y 600 cantatas. De 1705 es su cantata Abramo il tuo sembiante, con texto del reputado dramaturgo Silvio Stampiglia, una cantata que representa una inusual perspectiva de la Navidad, incorporando a cinco figuras del Antiguo Testamento: Daniel, Abraham, Ezequiel, Isaías y Jeremías. Ellos están en el limbo, esperando al Mesías, felices por el nacimiento, excepto Jeremías, quien se lamenta por el sufrimiento y la muerte de Cristo, pero al final se une el resto en la alegría y la esperanza de paz. La cantata fue escrita para la capilla papal y de hecho el texto homenajea al pontífice de ese momento, Clemente XI, no solo al citar a una estrella Clemente en el texto, sino también al llevar el nombre Clemente impreso en grandes letras en el libreto. Interpretan las sopranos Rosana Bertini como Daniel y Elena Secchi Fedi como Ezequiel, el alto Claudio Cavina como Jeremías, el tenor Sandro Naglia como Isaías, el bajo Sergio Foresti como Abraham y el concierto italiano que dirige Rinaldo Alessandrini.

Ana Bertini como Daniel y Elena Secchi Fedi como Ezequiel, el alto Claudio Cabina como Jeremías, el tenor Sandro Naglia como Isaías, el bajo Sergio Foresti como Abraham y el concierto italiano que dirigía Rinaldo Alessandrini. Ahora vamos a seguir con música proveniente del Cancionero del Duque de Calabria, también conocido como Cancionero de Uppsala, ya que fue encontrado en 1909 por el musicólogo Rafael Millana en la biblioteca de la Universidad de Uppsala en Suecia. La parte principal de la colección la constituyen 54 villancicos que han sido atribuidos a autores como Mateo Flecha el Viejo, Cristóbal de Morales, Juan de la Encina y Bartomeu Cárceres. De esta colección tenemos una ensalada de Cárceres, quien habría trabajado en la capilla ducal alrededor de 1546 y probablemente provenía de Valencia. Esta ensalada se enmarca en la temática navideña y, como es usual en este tipo de obras, mezcla diversos textos. Se llama La Trulla y la interpreta la Capela Real de Cataluña que dirige Jordi Savall.

0: Hemos escuchado La Trulla, Ensalada, de Bartomeu Càrceres, con la Capella Reial de Cataluña, dirigida por Jordi Savall. Así cerramos el programa de hoy. Y mañana, a las 10 de la noche, seguiremos revisando parte del rico repertorio musical relacionado con la Navidad, aquí en Archivo Maestro. Hasta mañana.
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A continuación, escuchamos al tenor magallánico Rubén Álvarez.

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1: En Barcelona, en 1487, en pleno Renacimiento español, nace un poeta del que quizás hemos escuchado poco o nada en nuestros días, Juan Boscán, que muere en 1542 después de haber sido el precursor de la métrica y la versificación italiana, la forma de elegía y la epístola. Nos legó además la traducción al español de El Cortesano de Baltasar Castiglione, publicada en el año 1534, y tres volúmenes de poemas entre los que se encuentra este que se llama Si nos hubiera mirado. Juan Vázquez, pintor, fraile y compositor, le dio vida a estas palabras y en el año 1560, a poco de morir, lo convierte en un villancico a cuatro voces, complejo, pero con un contrapunto que se escucha particularmente delicado. Como ocurre con muchos de los autores de la época, se conocen pocos datos biográficos precisos de Vázquez, pero se sabe que nace en 1500 en la ciudad de Badajoz, en España, donde canta en la Catedral de Plasencia desde que es muy pequeño. No se vuelve a saber casi nada de él sino hasta que vihuelistas como Diego Pisador realizaron transcripciones como esta que escucharemos hoy y que forma parte de la recopilación de sonetos y villancicos del Cancionero de Palacio. 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

0: Escuchamos del Cancionero de Palacio el villancico 2, Si no os hubiera mirado, de Juan Vázquez, con el poema de Juan Boscán en una versión del conjunto Los Afectos Diversos.
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0: Indicamos la hora en FM Universidad de Magallanes. Exactamente 2 de la madrugada. 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

FM Universidad de Magallanes indica la hora. Exactamente las 3 de la madrugada. 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

En FM, Universidad de Magallanes, 88.9, indicamos la hora. Exactamente las 4 de la madrugada. 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

Indicamos la hora en FM Universidad de Magallanes, exactamente las 5 de la madrugada. 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

0: como amigos.
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Son las 6:30 de la mañana. 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

0: Vamos a cantar Solo el amor. Nos va a acompañar Tita Parra, Ángel Parra y
1: La próxima canción que vamos a interpretar está incluida en nuestro primer disco. Y hasta anoche no la habíamos tocado en un montón de años. Así que esperamos que les guste y que la disfruten.
2: Dice así.

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0: Muchas gracias.
1: Hay una canción muy antigua, no sé si es muy antigua, pero parece muy antigua, que he vuelto a cantar porque en un momento como que dije que no, pensaba que no tenía que cantar en los conciertos, pero con el tiempo me di cuenta que las canciones no son del que las hace, sino que son del que las ama. Y creo que cuando una canción uno la quiere mucho, o cuando una canción es poderosa, viaja y llega a los corazones de la gente, así como llegó al mío.

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indicamos la hora. Son las 7:30 de la mañana. 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

canción que sigue va dedicada a los niños grandes y a los grandes niños. 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Vamos, chiquillos.

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Son las 8:30, 8:30 de la mañana. 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

Bueno, y cómo no también agradecerle la tremenda invitación y por organizar también este lindo festival estudiantil que hacen a nuestro amigo Marcelo Risco y también a nuestro amigo Sebastargo. Un fuerte aplauso para ellos, por favor, que pasan días trabajando para poder tener este festival arriba. Y ya nos vamos a ir despidiendo con esta última cumbia, así que la salimos a bailar. Y esto dice más o menos así.

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1: Quiero invitar a Eduardo.

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Esta canción que sigue va dedicada a los niños grandes y a los grandes niños. Poquitos días atrás tuve la suerte de estar con León, con tu hijo, pero veía como a tu esposo le brillaban los ojos como un niñito. Vamos, chiquillos.

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1: Va a cantar para ustedes el primo Rodolfo Enríquez en platos, voces, y Joselo voces en piano y voz también. Y después seguimos nosotros.
2: Y
1: vamos y volvemos.

En FM Universidad de Magallanes indicamos la hora. Exactamente 10 horas, 10 de la mañana.

chicas. Bien. Bueno, contento, agradecido también al dueño del local por confiar en Amar Azul y traernos a este escenario para conocer a los pibes, ¿no? Muchísimas gracias. Y para todas las bandas que estuvieron recién también acá, les mandamos un besito grande a todos, ¿eh? Bueno, seguimos con Amar Azul. Espero que la estén pasando lindo. ¡Vamos, arriba!

Decí cumbia, nena. Verá, escúchame, decí cumbia, nena.

0: muchísimas gracias. ¿Cómo andan los pibes? Tranquilo. Bueno, contento estar en este escenario, agradecido. A ver, Emi, por favor. Emi, doblame un poquito de eso, pero no escucho nada.
1: Bueno, ¿cómo andan la gente? 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

0: Niki. Niki.
1: ¿Qué pasó? ¿Qué pasó?
0: Ey, ¿te crees millonario? ¿Qué fue?
1: No, es un sueño ahí más raro.

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1: Buena, buena. Canción de don Guillermo Bigote Villalobos, una paya chacumbia. Brindemos por la cumbia, se llama, y el maestro le pone bueno.

Un bolerito. Un bolero desde Valparaíso para Lugano.

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Afrodite.

0: festival tan importante como todos los años, ¿cierto? Acá en esta linda ciudad de Punta Arena.
1: ¿Cómo lo ha pasado?
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muchas gracias. Ahora un tema que quizás como grupo nos marca bastante. Un tema muy hermoso, una saya con arreglos del grupo Abra. Un bonito tema, ojalá que les guste.

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1: Buenas tardes. Fue a partir de la década de 1990 en Chile, luego de los evidentes cambios en la política, que se produce un cambio también a nivel cultural, donde la tecnología y la globalización se hacen presentes. Un proceso de transición en el que resalta un estilo musical que se hizo conocido como la novísima canción chilena. Sus raíces, por supuesto, se encontraban en la nueva canción y el canto nuevo, retomando la tradición creativa de los cantautores de las décadas anteriores. Un sonido renovado con la incorporación de elementos del jazz o del rock. Estos nuevos creadores tuvieron esta vez la ayuda del Estado a través de los fondos concursables, un importante aporte para la edición discográfica y distribución de su música. Un nombre infaltable dentro de esta corriente de novísima canción chilena es Alexis Venegas, que con solo 16 años fue ganador en 1988 del Festival Víctor Jara. Proyectando la trova hacia nuevos sonidos, encontramos su primer disco de 1999, Deja el miedo y ven a volar. Escucharemos a Alexis Venegas en una selección de este disco con los temas De pájaros, Deja el miedo y ven a volar y Tonada para una mujer maldita.

Escuchábamos los temas De Pájaros, Deja el Miedo y Ven a Volar y Tonada para una Mujer Maldita en la versión de Alexis Venegas. Desde hacía tiempo que las mujeres jugaban un rol importante como creadoras e intérpretes en el ámbito de la tradición musical de nuestro país. Y durante los 90, y en especial en la novísima canción, existió un resurgimiento de su aporte que se mantiene hasta nuestros días. Magdalena Matei se identifica plenamente con este movimiento. En 1995 ganó la competencia folclórica del Festival de la Canción de Viña y de ahí en adelante ha adoptado una línea de fusión que la ha hecho conocida en el mundo entero. En 1999 aparece su disco Del Otro Lado, con financiamiento del Fondart. De esta producción escucharemos Colibrí, Me Das Tu Risa y Más Te Quiero y Tu Naturaleza.

Era Magdalena Matei en Colibrí, Me das tu risa y más te quiero, y tú, Naturaleza. Un largo recorrido por diferentes grupos como multiinstrumentista marcan los principios de la carrera de Alejandro Soto Lacoste, entre los que se encuentran Aranto, Bombix Mori, Surgente y Mecánica Popular. Fue su llegada a Berlín a principios de los 2000 que lo inspiran, después de trabajar con Nano Stern, para seguir una carrera como solista. El resultado, dos discos, el último de los cuales, titulado Presente, nos muestra la evolución creativa de Alejandro Soto. Difundiremos las canciones Dones de la Tierra, Lo que quiero y Corazón cerrado.

Era Alejandro Soto en los temas Dones de la Tierra, Lo que quiero y Corazón cerrado. Las tres principales líneas que caracterizan a la novísima canción chilena están presentes en la evolución musical de nuestra siguiente invitada, Francesca Ancarola. Es decir, la tradición folclórica, los textos de crítica social y su formación académica. Licenciada en música, composición y canto lírico, Francesca ha editado cerca de 10 discos marcados con su estilo de canto melódico y fusión latinoamericana. Les ofrecemos entonces los temas A favor del viento, Piedras del manantial y Manifiesto, en la voz de Francesca Ancarola.

Escuchábamos a Francesca Ancarola en A Favor del Viento, Piedras del Manantial y Manifiesto. Un trovador de nuestros tiempos lo encontramos en la persona de Nano Stern. Con raíces en el rock y el canto nuevo, sus contactos en Europa con artistas chilenos y grupos europeos de fusión definieron su carrera como autor y multiinstrumentista. A pesar de sus constantes viajes entre América y Europa, Nano se ha hecho notar como uno de los personajes más destacados en el mundo de los cantautores nacionales. En el año 2015 editó su disco 1500 Vueltas, que resume su carrera de aportes propios y colaboraciones. Actuaron en él personajes como Joan Baez, Jorge Drexler, Susana Vaca y Marta Gómez. De esta producción de Nano Stern hemos elegido Festejo de Color, Ley de Vida y 1500 Vueltas.

0: Con parte del disco 1500 vueltas de Nano Stern, estamos finalizando el programa dedicado a la música conocida como novísima canción chilena y algunas expresiones posteriores. Buenas tardes.
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0: de familia de cantante o de coralista. Mis padres se conocieron cantando en el coro, la Sociedad Coral de Magallanes. Pero cuando yo supe que se iba a hacer el Canto Magallanes, quise participar porque mis papás cantaron en el Canto Magallanes. Entonces esa es la razón por la cual yo estoy aquí. En el fondo es como un tributo a mis viejos. Bueno, ahora vamos al tercer piso del Teatro Municipal porque vamos a ensayar con el taller Alturas y pretendemos ensayar toda la obra.
1: La verdad que nos sentimos pero muy emocionados y como ya nos está empezando a dar un poco de nervios, que esto ya se está acercando a paso agigantado. Pásenlo. No, están todos vivos. Sí. Y ya está empezando a funcionar la adrenalina. Ya empezó la cuenta regresiva y aunque uno se hace el canchero y cree que no pasa nada, ya empezaron a ver hormiguitas por todos lados. Y partimos hace como un año, sacando las canciones, buscando las tonalidades. Afortunadamente nos han cambiado mucho las voces a pesar de la edad. Se está haciendo en el mismo tono de la época y sin mayores dificultades. O sea, creo que sin dificultades. Y bueno, tuvimos que empezar a sumar gente, se tuvieron que hacer las partituras que no estaban hechas, hacer los arreglos que lo hizo el Lucho Caroca. Después se sumó el Chico Boins de la batería. Después Danilo Montes, que está tocando la mandolina y guitarra y sonidito y todo lo que sea, porque es un gran músico. Y hoy día creo que por primera vez nos vamos a juntar a armar este rompecabezas, como decía Miguel el otro día, porque esto es un rompecabezas, cada uno está haciendo, la orquesta por un lado, el coro está por el otro y nosotros por el otro, y hoy día va a haber un ensamble. Así que vamos a ver si todas las piezas calzan. Seguramente va a ser un poco forzado al principio, pero creo que lo vamos a lograr bien.

0: y el aliánico apacible fueron recuerdo y nostalgia al pisar la tierra tan grande.
1: Para mí fue un privilegio cuando el Grupo Alturas me invita a efectuar el canto a Magallanes. Fue algo verdaderamente muy bonito. Yo creo que estoy haciendo algo un poquito distinto, pero no modernizado, sino buscando mi propia identidad dentro de la narración que tenemos que hacer sobre el canto a Magallanes. Creemos de que va a resultar algo muy entretenido, muy bonito. Creo que va a quedar perpetuado a través del tiempo como una nueva parte de la obra. Ya lo estamos viendo con la orquesta, el coro, el grupo Altura, la misma narración que tengo que efectuar yo. Muy contento de estar en esta obra.
0: Esto sucede en diciembre, 2008.
2: No ves que mucho, tantas instrucciones que dan, todos dan instrucciones.
1: Vuelve loco. Están trabajando dentro del antiguo Cine Cervantes, histórico Cine Cervantes, donde en estos momentos está, pero la creme de la creme en relación a la música magallánica, a la música y obviamente al canto de Magallanes. Te invito a que pasemos un ratito a ver cómo está funcionando esto. Estas antiguas puertas.

esta oportunidad, el honor de hacer los arreglos musicales de orquesta y coro. Fue un desafío porque remozar esta obra tan conocida por todo el mundo, sin salir del esquema o de la imagen, costó un poquito. En todo caso, todos los arreglos corales y orquestales fueron escogidos por todos los integrantes del grupo Altura, así que no es una cosa también de gusto personal. Cada tema fue analizado uno por uno, ver cuál podía ser con orquesta y cuál podía ser con coro, y así salió todo esto. Y ahora que estamos en el último ensayo, recién estamos escuchando todo lo que, como diría eso, como sonar. Hay gente que recién está escuchando por primera vez

0: para mí ha sido un proceso de aprendizaje tremendo. He tenido la suerte de compartir historias desde el estreno de la obra, un poco cómo se formó Altura, y conocer a los primos Palma, que son una institución en la música, y poder compartir con ellos su experiencia como músico. Y sobre todo conocer este proceso creativo de ellos ha sido interesante. Sobre todo porque además esta obra está en la memoria colectiva de todos los magallánicos. Siento que cada persona que de repente se habla del canto magallanes, de la obra, o de la oración específicamente, o de Canción del Viento, lo transporta a este lugar inmediatamente.
1: Bueno, estamos ya en el último tramo de esto, que ha sido un trabajo tan arduo, y hoy día por primera vez pudimos ensayar con orquesta y con coro. Naturalmente que no en las condiciones que vamos a tener en el teatro, pero es la primera aproximación a intentar juntar todas las piezas, y vemos que sí es posible. Ha sido un trabajo duro para la orquesta, porque se le entregaron las partituras no hace tanto tiempo. Los muchachos son muy buenos músicos, así es que lo lograron. El coro también ha hecho un trabajo muy bueno en este tiempo, y nos quedan un par de días entonces para poder afiatar más, y creemos que así como está sonando, con las condiciones técnicas que vamos a tener en el Teatro Municipal, va a resultar un buen espectáculo.

invitación para la gente que pueda ir en futuras presentaciones, si es que estas se dan, para que ojalá acceda a entradas y pueda acompañarnos, pero también está la opción de verlo por UMAC Televisión, así es que invitados todos a este reestreno del Canto Magallanes después de 38 años.

¿Cómo imaginas tú que Guatagüinegua hizo la tierra y el estrecho? ¿Cómo imaginas tú que apareció el susurro del viento y el silencio de la nieve? ¿Cómo imaginas tú que el indio se hermanó en el hielo para habitar la pampa? ¿Cómo imaginas tú que el pionero aceptó el desafío de construir la región? Aquello que imaginas es historia que contaremos.

que escribió el hielo con la sangre del indio y el rumor del estrecho, mientras Guataguinegua creaba los fiordos y modelaba los canales. Es la historia que el viento contó entre matas y coigües, sobre ancones y nieves, la que escuchó la pampa y el guanaco, el cóndor y el carancho, el ñigue y el calafate. Esta es historia verdadera, escrita en las rojas auroras de la estepa, para que el ventisquero la guardara entre sus paredes transparentes, esperando el día en que la conozcan todos. Al recordar los días idos de la sagrada pampa, todo parece increíble. El permanente desafío del paisaje se equilibra en un todo melodioso, dando calor al frío y sequedad a la lluvia, tranquilidad al viento y templanza al temporal. Qué lejos están los días en que el estrecho nació y entre sus manos la tierra Guataguinegua forjaba.

En el principio fue el hielo, o tal vez el viento, o quizás el agua. Era cuando el indio corría desnudo por la inmensidad de la rebelde geografía, sin sentir vergüenza de su piel viento, ni de su rostro escarcha. Era cuando vivía entre los pastos duros de los eternos campos, como si fuera brisa, como si la brisa fuera indio. Era cuando su orgullo recorría los mares como veloz canoa llena de vida y honor, y su alma habitaba entre canales desparramados y altivos fiordos coronados. Y el tiempo transcurría sin apuro, como si se hubiese detenido únicamente allí. Al principio era el hielo, el viento y el agua, pero por sobre todo, al principio era el indio.

El bronce anunciando con ronquido de fuego la presencia barbada del bravo conquistador. El indio altivo miró a los cielos como buscando una respuesta en Guataguineiwa. Pero solo hubo silencio. Fue entonces que sintió vergüenza de su desnudez y presintió su tragedia. Ya no correría más junto a la brisa, ni palparía las tormentas. Su destino era esconderse y esperar, solo esperar. Triste es la vida del indio si no tiene libertad. El primer día de noviembre, año del Señor 1520, enormes velas azotadas al viento rasgaron la soberanía del indio. Insolentes carabelas con muy seguro timón y más noble capitán surcaron las aguas vírgenes del más codiciado paso hacia las aguas del sur. Sobre la escuadra inmortal, el orgulloso marino Hernando de Magallanes mira con ojos serenos y brillantes de emoción el momento culminante de su promesa entregada, pues con pendón español entregó a la vieja Europa el paso que prometió. Momento muy importante en la historia de los siglos. El mundo redondo es, lo confirmó aquella escuadra.

nacieron entre los viejos imperios. Todos miraron al sur, allá lejos en los hielos. La madre España celosa quiso sujetar deseos de aquellos que pretendían arrebatar sacrificio. El paso ha de ser cercado con fortines resguardados, trabazones y atalayas construidas con cuidado. Así dispone el monarca con mucha seguridad y nadie discute el mando que mide su autoridad. Fue hacia un grande capitán la orden recomendada, al triste Pedro Sarmiento, de suerte tan desgraciada. Muchos siguieron con él su destino tan aciago, y hasta el estrecho partieron, deseosos de poblar y asimismo resguardar la gloria del rey Felipe. Dos poblados se fundaron con esfuerzo y esperanza, desparramando ilusiones que jamás florecerían. Aquellos tristes lugares, llenos de gran sacrificio, son hoy un altar eterno de profunda devoción, recordando a los primeros que de hambre se quedaron para siempre

pisar tierras australes. Una vez más en la estepa vuelve a reinar el silencio y la vida se transforma en indio, hielo y espera. Los años siguen pasando y Europa vuelve a sus cosas de continente avanzado. España cuida sus arcas, pues tambalea el imperio y el lejano paso austral es demasiado costoso. Se han perdido muchas vidas y también muchos dineros que no han servido de nada.

hecho ha sido duro, mucho más de lo esperado, y mejor es olvidarlo por un tiempo prudencial. Así las cosas planteadas debieron ser de acordar. La historia siguió escribiendo sus páginas poco a poco, hasta que Europa de nuevo miró hacia el sur de la tierra. Mucho había que aprender. Tanto debía observarse sobre el confín tan lejano que los imperios nerviosos comenzaron a enviar capitanes muy plantados y marineros curiosos. En el siglo XVII, dos audaces holandeses largan sus velas al viento y navegan hacia el sur. El tiempo amable con ellos le permiten avanzar bien y, llegando hasta el final, encuentran un nuevo paso que conecta las dos aguas. Es el año del Señor 1616. En el viejo continente, la noticia corre deprisa y de pronto todos se enteran de que existe una gran roca cuyo nombre es Cabo de Hornos. España, muy cautelosa y sin duda desconfiada, hace enviar una flota con los hermanos Nodal que puedan certificar lo que oye desde Holanda. Con resignación sentida debe aceptar la razón, pues es verdad lo que dicen sobre ese nuevo peñón.

sobre el alma del estrecho y la firmeza del roble. Nada perturba el paisaje ni molesta el horizonte. De vez en cuando, a lo lejos, algún navío curioso viene a recorrer los mares y a buscar nuevas especies. La opinión de los que pasan es bastante deprimente. No hay interés en sus hielos ni en sus inmensas praderas. No hay interés en sus bosques tan cargados de generosas maderas. Es una tierra maldita, grita el ser civilizado, y solo el indio de lejos, con la mirada en alerta, es centinela del tiempo y compañero del viento. Desde Perú, en Montalbán, llega un ruego entre la brisa que primero suavemente y después enronquecido llena todos los lugares y mueve los corazones. Magallanes, Magallanes, es el doliente susurro en la voz de un inmortal tan grande como la historia. Bernardo O'Higgins Riquelme, el que luchó en Chacabuco para darnos libertad y hacer de Chile nación respetada y respetuosa. Magallanes, Magallanes, es el rico testamento del que corona con gloria su recuerdo entre los grandes. El mensaje se agiganta y veloz cruza los aires para hacerse realidad. Llega a las islas chilotas como un impulso de fuego, encendiendo los corajes y motivando deberes. En una frágil goleta que denominan Ancud comienza la expedición que al estrecho llegará para culminar el sueño nacido allá en Montalbán. Con 22 tripulantes y Juan William capitán, más de 3 meses demoran para llegar al confín. Y resulta que en septiembre la noble goleta Ancud alza emblema nacional en la punta Santa Ana. Es el año del Señor 1843.

Aquellos bravos chilotes, con mucho afán y esperanza, comenzaron los trabajos para construir viviendas que les dieran protección. Ya levantadas las casas y dispuestos los demás, nació un pequeño poblado que llamaron Fuerte Bulnes. Allí trabajaron firme para conseguir alimentos y cumplir con su mandato. Cada día que pasaba entre fríos inclementes y privaciones diversas era un poema de lucha, de valor y patriotismo. Don José de los Santos Mardones, eficiente comandante, decide que aquel lugar era muy rudo, pues la vida que llevaban resultaba tan sombría que no ofrecía futuro. El hábil gobernador salió a conocer la zona y al poco andar junto a un río que de carbón abundaba, decidió cambiar el fuerte y fundar otra colonia más segura y abrigada. Entre el musgo humedecido de la pampa y el

Nido permanente de las algas, protegida por los cerros, con 10 casas de madera, 23 ranchos de paja, y encerrada entre dos ríos, nació la Austral Punta Arenas junto a la orilla del mar. Esto sucede en diciembre, 1848.

Es muy duro y más en tierras desnudas, pues son pocos los que quieren ser constructores de pueblos. Primero fueron soldados, después vinieron colonos y más tarde los marcados, condenados del destino. Mucho costó en sus albores formar una sociedad y episodios muy terribles tuvieron que soportar. Un tal Cambiazo primero y sus compinches sin ley hicieron que Punta Arenas bañara en sangre su honor de colonia bien plantada. Al mártir Muñoz Camero, gobernador destacado, lo asesinaron arteros, emisarios del pavor. Después de un tiempo penoso, lleno de grande dolor, otro episodio siniestro resintió la paz a media de la sociedad naciente. Fueron rudos artilleros destacados en la zona que impusieron sus pasiones a punta de fuego y odio, rompiendo las ilusiones de los heroicos colonos. Pero las heridas cierran, aunque dejen cicatrices, y los golpes endurecen, fortaleciendo el orgullo. Lentamente aquellos hombres recogieron su coraje y aceptaron decididos el desafío planteado. Llenos de amor por la tierra y mirando al porvenir, comenzaron a crecer y de a poco cimentaron las paces de la región. De las Malvinas lejanas se trajeron las ovejas, estallando el horizonte en una bendita estela de carne y vellón sagrado. Y la carne fue valido y alimento y se hizo lana, y en todas partes crujió el impulso del progreso, como pagando de pronto el desafío entregado por los bravos precursores. Lomo blanco de oveja con generoso vellón y roja carne alimento, Magallanes despegaba. Pero no bastan riquezas para establecer blasones. Es necesaria la savia que solo el hombre provee. Desde países lejanos llegaron gente distinta en busca de un nuevo futuro. Dejando atrás sus aldeas, sus parientes, sus amigos, trasplantaron al estrecho sus hogares y esperanza. Trajeron a sus mujeres y sembraron en sus vientres el futuro del estrecho, que al poco andar germinó en una raza distinta. Así llegaron los suizos y también los españoles. Vinieron varios franceses, alemanes e italianos, pero los más abundantes fueron los rubios eslavos, que orgullosos se fundieron en un bravo crisol de razas, formando una nueva estirpe.

chilotes y yugoslavos, españoles y alemanes, ingleses, suizos, franceses, alemanes, portugueses, italianos, de todo el mundo llegaron para formar nueva patria. Allí están ellos. Ellos son los pioneros, los primeros, los eternos, los que vemos todavía reflejados en sus nietos, respirando nuestras calles, caminando nuestras plazas, al mirar los edificios, cuando entramos al colegio, al entrar al cementerio. Allí están ellos, muy presentes,

sonido en el viento que flota sobre el estrecho. Todos mirándose al mar se preguntan confundidos, ¿qué está pasando allá enfrente? Tierra del fuego la isla, la que recibió abundante la semilla generosa del padre Guatahuineiwa, abre su seno de pronto y estremece el continente.

borbotón ronco y fuerte que despierta los silencios hace que el cielo reciba la llamarada del sueño. Desde Springhill Marantiales el grito rompe la historia y la tierra se sacude en un parto generoso. Atento Chile dichoso, tierra del fuego parió, pues el petróleo brotó.

Al partir, quiero decirte que Magallanes es mi tierra. Pocos son los que se animan a llegar y a continuar lo que tanto costó hacer. Ojalá los más pequeños, los que nos vienen siguiendo, sepan valorar la herencia que a nosotros nos legaron y que un día entregaremos.

viento. Comprendemos muy bien nuestra presencia entre hielo y coirón. Es nuestra lucha. No nos dejes, Señor, que en tentación caigamos de abandonar la tierra que los viejos nos legaron.

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0: La que cautivó mi corazón. Bueno, vamos con usted, con este tema que dice, que es un clásico acá en México, y dice así, qué bello, y dice así.
1: Y arriba.

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Y podremos tranquilamente llegar hasta la canción para mañana. Lo siento, debo irme. Que siga la fiesta. Solo les tengo una advertencia. Creo que esta noche llueve sobre la ciudad porque una nube juega sobre mí.

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0: no hagan esto. Cuando Carlos haga así, no vamos así.
1: Voy a motivarlos, quedan todos motivados. Hey, ¿qué tal, familia? Nosotros somos Chocita.
2: En FM, Universidad de Magallanes, indicamos la hora de este momento. Exactamente las 16 horas.
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0: En FM, Universidad de Magallanes, indicamos la hora de este momento. Exactamente las 17 horas.
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0: ¿Ahí yo lo escuché bien, mano?
1: Está irregular. Irregular. No, tú lo que quieres es quitarte por hoy. ¿Tiene más mix ahora? ¿Suena más opaco ahora?
2: ¿Qué van a hacer ustedes, bro?
3: Vamos a grabarlo otra vez para que quede perfecto.
2: Un feeling, ¿ok? No es nada más que notas ahí.
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Exactamente 18 horas. 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

Hola amigos, esto es Riff aquí por UMAG TV. A esta hora vamos a ofrecerle un videillo de un tema bastante popular durante los años 70. Me refiero a el tema Your Mama Don't Dance, que es del año 1972 y que fue escrito por Loggins y Messina, un dúo de country, rock, folk, bastante popular, sobre todo en Estados Unidos. Me refiero a Kenny Loggins y Jim Messina. Este tema fue reversionado la década posterior, para ser más preciso, en el año 1988 por la banda de glam rock Poison. Probablemente esa es la versión que conocen, pero este es el original. Your Mama Don't Dance con Loggins y Messina.

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0: FM Universidad de Magallanes indica la hora. Exactamente 21 horas.
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2: Tengan ustedes muy buenas noches. El programa de hoy, como todos los martes, lo dedicamos al jazz tradicional y Dixieland. Iniciaremos con Buster Bailey, que nació en Memphis, estado de Tennessee, en 1902. Clarinetista técnicamente.